0: Este tren remoló.
1: ¿Los aviones?
0: Orinaron el carbón.
1: ¡Hola!
0: ¡Destruyeron la estación!
1: ¡Caramba!
0: ¡Yo ni soy de este vagón! ¡Pero vaya confusión! ¡Aristócrata y peón! ¡Empleado con patrón! ¡Ay, ya me manosearon! ¡Fruto, vea!

0: pasó? Aún es virgen.
1: Lo dudo yo. El padre dijo es carne de primera, pero cuando habla pegas la carrera. Le dije llevo esta mercancía, la quiero solo para la cría.
2: Ya le dije no a su tren.
3: ¡Parezco sardina!
4: ¡La maleta del andén!
5: ¡Ojo, bocina mosca!
4: ¡El chiquillo, no te asomes!
6: ¡Mi señor, da los calzones!
4: ¡A que ladre, inspector!
7: ¡Su boleto, por favor!
4: ¡Ya me muero por llegar! ¡Me robaron el lugar!
6: ¡La señora se mareó! ¡Mire, ya me vomitó!